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Le arrancamos el Urban Morning de hoy, miércoles 23 de septiembre 2026. ¿Qué lo que? ¿Cómo estás? Bienvenido otro día más a tu programa favorito de Mañaneo, donde te pongo musicón durante 5 horas, hasta las 12, 11 de las Islas Canarias.

0: todos los días, café en mano. Mano arriba para los que toman café. Joder, se me va la voz y todo, ¿eh? Perdón. Bueno, pues vamos a comenzar el programa de hoy. Tengo que poner el aire ahora, que está esto calentito. Y eso que la semana pasada me acuerdo que venía aquí pantalón largo, sudadera, equipado ahí como a mitad de invierno. Y otra vez calor. Que por cierto, ya sabes que sobre las 8 te voy a dar la info del tiempo. A ver qué nos cuentan, pero madre mía, qué calor ayer. Y encima con el musicón que pusimos, pues más calentito todavía. Mira, por aquí Antonio, buenos días, vamos a por el miércoles, claro que sí, crack. Buenos días a todos los oyentes que se conectan ahí a principio del programa, ¿eh? Me escribís, mira, este mensajito a las 6:55. Antes de que empiece, sois unos cracks. O sois unos desgraciados como yo, madrugando a tope. Por aquí me ha puesto uno. Buenos días, Ate Remy, pero ¿ha salido ya? ¿Ha salido ya el tema y no me he enterado? Es que me he levantado hace una hora y media. Ayer dije que iba a salir el Remy de Ate con John Mico. Tengo que chequearlo, ¿eso es verdad o es mentira? ¿Me estáis vacilando o es verdad? Bueno, ahora lo chequeo, ¿eh? Ahora lo miramos. Vale, chicos, pues antes de comenzar, recordaros como siempre el WhatsApp de la loca, 623-40-72-73, 623-40-72-73. Instagram, adrianl.dj. Pues nada, estamos con esos mensajitos. Mira, por aquí tengo un audio también que lo vamos a tirar ahora. Están entrando mensajes de los madrugadores, 100%, ¿eh? Los que curran bien prontito como yo, pues aquí estamos, dando un poquito el callo. Así que nada, chicos, ahora sí que sí, ¡comenzamos!
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0: orfanato. Sonando Juan Magán junto a Don Omar. Que ya no sigue modas, ¿eh? No sigue modas. Te lo dice Juan. Te lo dice Juanito Magán. A ver, vamos a por mensajitos del WhatsApp, luego vamos a por lo del Instagram, que también tengo unos cuantos. Por cierto, el que me ha puesto lo de Arte Remir, efectivamente, lo he comprobado, ha salido ya. Yo creí, o sea, yo digo, tiene... Ayer lo dije por la mañana y digo, no sé si va a salir hoy, porque dijeron en una historia que subió con él, dijo, nos vemos el martes. Pero yo creí que iba a ser el martes de la semana siguiente. Y debió salir el tema a lo largo del día de ayer, ¿eh? Oyente, ha estado atento a lo que dije. A ver, buenos días Adri, miércoles, esto ya está hecho, ponte la canción de la receta de Tego Calderón, un temazo, un abrazo enorme, crack. Sí, la verdad es que es un temazo, la receta de Tego Calderón. Métele sazón, también me mola mucho. Punto y aparte, también me mola bastante. Tiene buenos temitas Tego. El feo de las nenas lindas, ¿eh? Como decía él en las canciones.
1: Buenos días, Adrián.
0: Buenos días.
1: Buenos días, loco y loca.
0: Buenos días.
1: Vamos a por el miércoles.
0: Vamos.
1: Desde Portugal, dando caña. Venga, vamos, Adri. Ponte el tema de Cano. Se pone la night.
0: Se pone la night de Cano. Lo tengo por aquí ready calentito para tirártelo. Buenos días, Adri. Aquí Ruth desde Zaragoza, desde tempranito. Y me ha puesto, mira, como lo que he dicho yo, mano arriba, muñequito con mano arriba y dos cafés. Sí, señor. Oye, quien se esté tomando un café ahora mismo, que me mande un dibujito de un café. Venga, va. Bueno, también me podéis mandar una foto vuestra tomando el café, ¿eh? Por aquí, más audios.
2: Buenos días, Adri. ¿Qué tal? ¿Cómo va la mañana?
0: Buenos días. Bien.
2: Bien, bien, me alegro. Aquí un saludito de Alex de Valencia. El electricista. Ya estoy yendo con la furgoneta al Tajo y me estoy comiendo el mismo tráfico, el mismo atasco que me como todas las mañanas. Pero bueno,
0: todos los días.
2: Te iba a pedir una cancioncita que me alegra las mañanas, que cuando voy con el coche me la vivo. Se llama Me Provocas, de Fumarato y Valka. A ver si la conoces. No es tan de tu rollo, pero me mola. Escúchala, a ver si la puedes poner.
0: Venga, claro que sé qué canción dices, hombre, una guarachita. La guaracha se puso un poquito de moda después de la pandemia, por lo menos aquí en Madrid, tirábamos algunos temas de guaracha, luego verdad que se perdió un poco el rollo, pero sí, Fumarato es de los artistas más conocidos de guaracha, que de hecho cuando pincha lleva como una careta de conejo, ¿eh? Y alguna vez me escucho una sesión entera de ese DJ, productor. Venga, lo voy a chequear, creo que lo tengo, ¿eh? Juraría que ese tema lo he pinchado más de una vez en la discoteca. Hace tiempo ya, pero lo he pinchado más de una vez. 100% seguro, te lo voy a buscar, tío. Hola, buenos días, Adria. Por el miércoles me podrías poner la zona de Bad Bunny, claro que sí. Vamos apuntando los temitas, los vamos soltando poco a poco. Ya lo sabes, WhatsApp de la loca, 623-40-7273. En Instagram, adrianl.dj. En unos minutos vamos a por los mensajitos de Instagram, que tengo unos cuantos también por ahí. Y ya lo sabes, manita arriba con café en la mano.
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0: Azona. Este temita estaba incluido en el álbum Yo hago lo que me da la gana, que salió justo o por ahí en... salió justo antes de la pandemia, que me acuerdo yo que estaba pinchando el Safaera a las discotecas, que la gente todavía no lo bailaba. Y a nada, al poco, ¡pum!, ¡se acabó todo! Pero es que en este álbum hay temazos como La Difícil, Si veo a tu mamá. ¿Cuál más había aquí? El Safaera, por supuesto. El Bichillal también. Había otro tema que me molaba mucho. ¿Cuál era, tío? Estaba lleno de palos, ese disco. Bueno, todos los discos de Bad Bunny, menos el penúltimo, que no me gustó mucho porque era todo trap. Pero, ¡buah!, está cabrón ser yo. Ese tema me flipaba. Increíble, increíble. Ese disco me lo gocé muchísimo, pero muchísimo. Muchísimo. Solo con el Safaera y el Bichillal ya el disco valía la pena. Oye, vamos a tirar la receta de Tego Calderón, que me la han pedido antes. Pero primero viene la señorita Bajal con un temita que me encanta. Fashion Girl, parte 2. Flipas. Qué clásico. Y cómo le ha metido Bajal ahí para que sea un palazo actual. Así que vamos a por él y después la receta de Tego.
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seguimos aquí en el Urban Morning de hoy miércoles o viernes, como quiera llamarlo, a puntito de llegar a las 8 de la mañana, 7 de las Islas Canarias. A ver, vamos a por mensajitos de Instagram, ¿eh? Esto se está colapsando un poco, hay que ir con un poquito de agilidad. Andreita, nuestra máquina excavadora, menuda crack. Buenos días, Adrián, desde Valencia y desde la oscuridad. Me ha mandado una foto con la excavadora. No se ve nada, pero tiene unos faros eso. Parece que se ha hecho de día, ¿eh? Bueno, de hecho ya está amaneciendo, yo creo. No he salido del estudio, es que no tengo ventanas en el estudio. Yo creo que está amaneciendo ya. Y me ha mandado la fotilla a las 7:05.

0: Pero menuda crack, ahí lo tenemos. Oye, Andrea, ¿manejas solo la excavadora o más maquinaria? Porque madre mía. Por aquí Nacho, buenos días, Adri, buenos días, buenos días. Buenos días, Adrián, vamos, que ya estamos a mitad de semana. Desde Calpe, la Gypsy, tírame pensamientos de madrugada de Faith y Yandel. Venga, la apuntamos, la apuntamos. Más mensajitos. Buenos días, yo el café en vena. Paqui González. Aquí somos muchos los del café, ¿eh? Lo del Urban Morning, yo creo que todos tomamos café, pero vamos. Café en vena, no, lo siguiente. Juan Carlos desde Pamplona, buenos días, máquina. Buenos días, Juan Carlos, ahí. Siempre activo, Juan Carlos, siempre activo. Hilde, buenos días, Adrián, vamos, que ya está aquí el fin de ponme fanática de lo sensual de Plan B. Clasicazo, este clásico creo que hace tiempo que no lo ponemos. El otro día pusimos, el lunes pusimos tres clásicos de Plan B casi seguidos, que no parabais de pedirme clásico, clásico de Plan B. Pusimos Fronteo, Mi Vecinita, no me acuerdo cuál fue el otro. Manu también me decía, aquí vamos al trabajo, alégrame el día con algún temita antiguo, por ejemplo, Sácala. Menudo clasicazo, Sácala. Héctor el Father, por favor. Este es un clásico de perreo hasta el piso, pero increíble. Así que te lo voy a tirar, hombre, te lo voy a tirar. Clásicos como este se merecen que suenen en la loca. Tenemos más mensajitos pendientes en el WhatsApp. Es finiquitar los de Instagram de momento, ¿eh? Al principio hemos tirado los del WhatsApp. Los he terminado. Luego vamos a por el Instagram. Y se me colapsa el WhatsApp. Terminamos con la de Instagram. Es como un partido de ping-pong entre el WhatsApp e Instagram. Es una locura. Bueno, lo dicho, seguimos con el musicón aquí en La Loca.
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Bueno, pues vamos a seguir con más mensajitos. Buenos días, Adrián. Vamos con el miércoles a tope, locos. ¿Tendrás algún temazo de Bizarrap? Un saludo a todo el mundo y sobre todo a los agricultores que se levantan temprano para que el país pueda avanzar. ¡Sí, señor! Oye, la verdad que sois muchos, ¿eh? Que me mandáis fotitos con el tractor ahí currando desde primera hora. Un abrazote para todos vosotros. ¿De Bizarrap? Sí, claro, tengo bastantes canciones. O sea, fuera de las sesiones también hay muchos temas producidos por Bizarrap. A mí la sesión que siempre me ha gustado más es la de Elegante. La sesión 38 de Biza es la que más me ha gustado. Si queréis, tiro esa. Buenos días, Adri. Un saludo desde la mejor ciudad de España, La Terreta, Valencia. A ver si te puedes poner un temita Flow La Pandemia, a ver si te suena. La Jeep.

0: Manuel, ¿qué lo que? Vamos por el miércoles, que esto ya está acabado. Es que me estoy acordando. Siempre que me pedís un tema, Manuel, me acuerdo del audio del Cantamañanas del viernes pasado de un oyente que me pidió. Me pidió el tema de Medusa. Adri, ponme el Medusa de Anuel, que dice así. No hay excusa. Ah. Así es la canción entera, tío. Me descojono yo solo aquí en los estudios. Me tendríais que ver, a ver.
1: Adri, máquina, ¿me puedes poner el secreto biberón? Amanecí contento. Hoy yo me voy de rumba. Métele, Adri, métele, que estamos a miércoles, ombliguito de la semana. ¡A sople ahí!
0: ¡A sople ahí, güey! Venga, me la apunto, amanecí contento, ¿eh? Menudo temazo. Menudo temazo. Voy a tirar algo comercialete, ¿vale? Y después, en unos minutos, nos vamos a por perreíto ese que te encanta.
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0: días, Adri, ¿qué tal? ¿Cómo vamos? Por acá Carlos de Tenerife, ponte ahí la de Cuica, de Petaceta y Quevedo. Venga, un abrazo, un saludo para las locas y los locos. Venga, vamos por el miércoles.
1: Vamos por el miércoles, pues aquí lo tenía sonando crack. Menudo temazo, Perrito hasta el piso. A ver, más mensajitos. Se me acumulan, se acumula, pero muchísimo. Adri, buenos días, aquí los Caris Manzaneros otra vez activos. Nos ha sido imposible estos días el poder escucharte por malos motivos, pero bueno, no pasa nada, chicos. Estáis aquí de vuelta. Aquí nuevamente, más fuertes que nunca, ponnos un temita de JC Reyes, Me Mareo, que vamos con mi cuñado. Los Cristian al cuadrado. Bueno, pues un saludito para los dos, bueno, para los tres, supongo que estaréis los tres. Y vamos para Córdoba a coger el tren y nos vamos a Barcelona, que seguimos con las manzanas. Te queremos, Adri. Un beso a los locos y locas. Yo también os quiero a vosotros, chicos. Venga, lo voy a decir yo. Os quedan 725 días recogiendo manzanas. Una risa nos echamos ahí con vosotros.
2: Buenos días, Adri.
1: Buenos días, crack.
2: Tu repartidor favorito. También soy de Valencia. Adri, a ver si me puedes colocar una buena canción. Buenos días para los locos y las locas. La cancioncita de Juan Magán con Chimbala, por favor, cuando tú puedas.
1: Venga, pues lo dejo por aquí apuntar estos temitas y los voy a poner en nada, en unos minutos, La verdad que tengo este repartidor y Ernesto, creo que es que me escribe siempre por Instagram, me manda audio. Son los dos repartidores más activos que tenemos en el Urban Morning. Bueno, chicos, seguimos con temazos como este de Lejito Remix.

0: Chimala de este lado. Es que lo dicen todas las canciones, ¿eh? Chimala de este lado. La Chimala le tuvimos hace unos meses aquí. Bueno, hace unos meses, yo creo que fue hace 3 meses. Vine aquí a los estudios de La Loca. ¿Usted se acuerda de nosotros? Porque fuimos los primeros en pincharle en directo. Bueno, pues ya que habíamos puesto un dembowcito comercial que nos ha pedido uno de nuestros oyentes, nuestro repartidor de confianza, me acabo de acordar que nuestro otro repartidor de confianza me había pedido el tema de Amanecí Contento de Secreto, el famoso Iberón. Se me había ido la cabeza por completo y ya que hemos subido un poquito el ritmo, vamos a meterle a este temazo, ¿no? Papá Dios me dijo y Amanecí Contento, dos de los pelotazos que tiene este artista. Yo lo sigo pinchando en la disco y la gente le sigue molando bastante. Se lo cantan bien duro.
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0: sonando en La Loca. Esto sí que solo lo escuchas aquí en La Loca, ¿eh? What the fuck.
1: Otro no. DJ Sammy.
0: Me vengo arriba, me entran ganas de ponerme a pinchar.
1: Música.
0: Pero ya sabéis que hasta las 10 y 20 no hacemos eso. Por aquí, buenos días, Adri. ¿Me podrías poner la morocha para empezar la mañana con energía?
1: Sí, ya.
0: Energía, ¿qué lo que? Aquí en la energía nos sobra. De eso vamos sobradísimos. Y más con los pedazos de café que nos tomamos todos los oyentes y, por supuesto, yo al comenzar el programa. Vale, venga, a la vuelta de la siguiente pausa, la morocha, información del tiempo de hoy. Para que sepas con qué salir de casa, para los que todavía no hayáis salido de casa, que ya te digo yo que va a hacer calor. Te lo voy adelantando. Antes de que nos dé la info del tiempo, yo te lo adelanto. Y por cierto, también tenemos pendiente poner el tema de After Remix, ¿eh? Que salió ayer tarde-noche, yo creo que fue por ahí. Junto a la señorita John Mico, así que no te muevas, ¿eh? Vienen cositas.
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A puntito de llegar a las 9 de la mañana, 8 en las Islas Canarias, y vamos a tirar, ahora sí que sí, ahora sí que sí, el oyente que me ha pedido la de Arte Remix a las 7 en punto de la mañana. Cuando he dicho antes que lo íbamos a poner ahora, dice Adri, porfa, que sea antes de las 10, que me voy a almorzar. Tranquilo, tranquilo, que la tengo por aquí ya. Con Ep junto a John Mico, Arte Remix, ¿eh? ¿Cómo le mete John Mico? Pero antes, lo prometido es deuda, la info del tiempo.

0: yo te digo que va a hacer calor hoy. A ver qué nos cuentan.
1: Buenos días. Hoy empieza el otoño con un día cálido y tiempo estable, con temperaturas altas para la época. Las temperaturas bajarán ligeramente en el Cantábrico y en la Comunidad Valenciana, mientras que suben en Canarias y en la mitad sur. Se van a superar los 35 grados en el sur de la península, Galicia y Canarias. Máximas previstas de 38 grados en Badajoz, 37 en Ourense, 35 grados en Toledo, 33 en Madrid, 32 en Logroño y 30 grados en Alicante. Será un día soleado con cielo despejado o poco nuboso. Esta mañana algunas nubes bajas con brumas en zonas del Mediterráneo. Por la tarde en Canarias nubes de evolución con algún chubasco en el Teide. En el estrecho sopla viento fuerte de levante. Las temperaturas no bajarán hasta el domingo y el resto de la semana se mantendrá el tiempo estable y soleado sin precipitaciones. Es una información de AEMET.
0: Y treinta y tantos. Lo he dicho, que iba a hacer calor, chicos, iba a hacer calor. Bueno, ahora sí que sí, nos vamos a por el remix de esta semana y del momento, seguramente. Con Ep, junto a John Mico. After Remix, sonando aquí en La Loca.
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1: Petición de un oyente, La Graciosa, Quevedo, junto a Elvis Crespo. Por cierto, Elvis Crespo que ha sacado un temita con Bele, que lo tenemos aquí en novedades. Yo creo que te lo voy a poner en unos minutos. La Graciosa, el tema que más nos pedís todas las semanas. Es increíble, ¿eh? Lo de este temita de Quevedo. Vamos con el ombliguito de la semana. ¿Qué tal, Adri? Ponte la de Baile Inolvidable de Bad Bunny para darme energía, que estoy. Y me ha puesto ahí una cara así como rara. Un emoji así un poquito de bajón, ¿no? ¡Feliz día, loquillos! ¡Besos desde Mallorca, Elga! Venga, venga, venga, venga, animarse, por favor. Que nos queda todavía 3 horas de programa. No podéis estar de bajón ya y nos queda 1 hora y algo para ponernos a pinchar. Chicos, energía, por favor. Oye, por cierto, vamos a tirar el temita este. Y a la vuelta de la siguiente pausa, ayer me mandó la Gizzy, me mandó unas croquetitas, no me acuerdo con qué eran, pero tenían una pinta increíble. Dije, venga, mañana voy a preguntar a los oyentes, ¿cuál es vuestro plato favorito, el que no puede faltar nunca un día de la semana que decís, este plato lo tengo que comer todas las semanas 100%? Yo voy a decir el mío, pero el mío es que es de invierno. El mío es el estofado de ternera, me flipa, o sea, y me sale, ¡buah! Es un coñazo hacerlo, ¿eh? Porque te tiras un huevo de tiempo. Pero para mí es mi plato estrella de invierno 100%. Así que venga, coméntamelo al WhatsApp de Loca Urban, 623-40-72-73, 623-40-72-73, o a mi Instagram, adrianl.dj. ¿Cuál es el plato de comida que dices no puedes pasar ni una semana sin cocinártelo o sin que te lo cocinen y te lo comes? Hay gente que dice, a lo mejor este plato es un estofado que no me sale bien, pero cuando voy a algún lado a comer, me lo pido 100%.
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0: nos poníamos un poquito urbanos, un poquito traperillos con John Chimmy y Davey, este huracán. Uf, tengo por aquí el tema de Tra Tra Tra, que lo suelo poner cuando estoy pinchando en directo, el de Ami, Yusef y Aisa, no sé si ponerlo ahora. Estoy chequeando. Ayer os puse una novedad de Chris MJ, No Me Suenan, que me moló muchísimo ese tema cuando lo escuché. Y lo puse en la parte de pinchando en directo. El Macacoa de Rauw Alejandro me flipa, me parece un temazo. Mira, vamos a tirar este. Vamos a tirarlo, ahora. Pero antes, mensajitos. Domingo, por aquí, mandándome una fotito en el tractor, en el campo. Domingo, ¿qué es lo que recoges, tío? Me decía, ponte uva bombón o panty con la lela, que más te guste. La verdad que me gustan las dos, uva bombón está un poco más quemada, pero me gustan las dos. A ver, los platos de comida. La Gypsy me decía, las croquetas eran de morcilla y cebolla caramelizada. ¡Uf! ¡Qué rico! ¡Qué rico! A ver, Ernesto, en Valencia, domingo de paella en familia, un clásico. Y eso que no somos de aquí, pero se nos ha hecho costumbre. Es verdad, Ernesto, ¿de dónde era? ¿De Colombia? No me acuerdo ahora mismo. Buah, ojalá me saliese bien la paella, Lo intenté un par de veces y dije que la paella me la como cuando voy a un restaurante. Pero es lo que hay, chicos. Debería intentarlo más veces hasta que me salga, pero... Ojalá hubiese un valenciano que me enseñase. Por aquí, mi plato favorito para verano es las patatas fritas con huevos fritos. Y para invierno, los huevos fritos con patatas fritas. ¡Qué crack! Eres un crack. Dicen por ahí que es un plato de pobres, pero ojalá sea pobre toda la vida. Escucha, tío, hay gente que no sabe ni hacerse un fucking huevo frito. Eso sí que son pobres de verdad, pero pobres de cocina. No sabes ni hacerte un huevo frito. Hay gente que tira el huevo frito en la sartén como si fuese a explotar. Me salen a veces unos vídeos en TikTok de cocina. De gente que coge un tenedor, lo mete dentro de una botella de 2 litros de Coca-Cola recortada para que no le salte el aceite. Digo, tío, ¿en serio? O tiran el huevo a 2 metros de altura, casi subiéndose una escalera de 6 escalones para que no le salpique el huevo. Hay gente de todo, tío. Es increíble. Por aquí, mi plato favorito es carrillada en salsa de Pedro Ximénez. Ximénez. Con sus patatas naturales pochadas y pisto. ¡Buf! Impresionante. Feliz miércoles, Tito. Escucha, yo he dicho que mi plato favorito es el estofado de ternera con patatas. Pero ojito a la carrillada, Lo que pasa es que la carrillada sí que me da muchísima pereza hacerlo. Mira que con el estofado me tiro hora y media en hacerlo. Pero es que me sale, o sea, el estofado me sale. De hecho... Hoy tengo para cocinarme un poquito de estofado y yo siempre compro carne para que me salgan mínimo 5 platazos, pero bien hondo. Y me tiro 3 días comiendo estofado. Como estofado, al día siguiente ceno estofado, al otro como estofado y así. Y es que me lo aplico, pero tal cual, Riquísimo. Mira, por aquí, estofado de carne, sea invierno o verano. Este es de los míos, En verano sí que es verdad que me da un poco más pereza hacerlo, pero me pongo el aire acondicionado y me pongo con el plato debajo del aire y se me quitan los sudores rápido, Sin problema, sin miedo al estofado en verano. No, me acuerdo cuando vivía con mis padres hace ya muchos años. A vosotros os pasa seguro, 100%. Que alguien me diga que no, cuando vivía con sus padres, que llegaba tu madre el 1 de agosto a 45 grados a la sombra, y decía, mamá, ¿qué hay de comer hoy? Y te decía, fabada. Y te empezaba a caer la gota por la frente, así a una velocidad súper lenta, y decías, no me lo puedo creer. Te sentabas a comer Y decías, es que no hay otra cosa. Es que hay que comerse la fabada de mamá. Y te metías la primera cucharada en la boca con el cachito de panceta y chorizo. Y esa gota cada vez caía más rápido. Y ya nacía 45 grados a la sombra. Se te iba el cuerpo a 60. ¡Qué locura! Que alguien me diga que su madre no se le ha hecho algún verano eso. ¿Eh? Que no mintáis. Me decía, mira aquí, yo te digo el truco para la paella. No uses agua, caldo de pescado, 2 tazas de caldo por cada una de arroz. No falla. Escucha, me la anoto, tío. Me la anoto. Lo voy a probar. Ese seguro que es valenciano. Los valencianos, a ver, que se reporten, que me den la receta clave. Esa que tenéis secreta de familia. La fideuá no me gusta tanto, ¿eh? Me gusta más la paella. Bueno, chicos, nos vamos a ir a por Rauw Alejandro Macacoa 2000. Menudo temazo incluido en el álbum del GTA. Y ese juego lo va a romper. Yo creo que cuando salga ese juego no me vais a escuchar ni en la radio, mamones. Os vais a pedir la baja en el curro, ¿eh? Que lo sé yo. O vacaciones para jugar al juego, sobre todo los chicos. Hay chicas que juegan al GTA también, ¿eh? Siguen entrando mensajitos, en nada estamos con ellos. Hoy estamos preguntando cuál es tu plato favorito de comida que no puede faltar ni un día. O sea, lo tienes que comer una vez a la semana mínimo. Ya te lo cocines tú o vayas a un restaurante y digas si tienen este plato, 100%. Continuamos con el musicón aquí en La Loca.
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0: Buenos días, Adrián.
1: Buenos días.
0: Por ahí.
2: Qué rico.
0: Ponte algún temita del RUFV. Alguno así chulo.
1: Venga, venga, venga. Voy a poner la de corrupta, ¿eh? A ver, por aquí los platos. Me dice Juan de Pamplona. Adri, el sofá son 20 minutos, tío. Una mierda. Una mierda como una casa. ¿A 20 minutos de estofado de qué? Ni con la termo lo haces en 20 minutos, brother. Imposible. Pero imposible, ni con olla express. Eso es imposible. Imposible. Imposible. O sea, yo lo hago con olla normal. Sí que es verdad que con olla express tardan menos. Pero es imposible que tardes 20 minutos en hacer un estofado. Si te lo compras hecho, claro, te ponen el paquete. Calentar 15 minutos. Es imposible. Que no, Juan. Sí, escríbeme. Y eso es imposible, tío. ¿Qué estofado te haces tú de pajarillos? Pajarillos en el aire. A ver, la gente que me defienda, los oyentes de La Loca. Es imposible hacer un estofado en 20 minutos, tío. Si te quieres comer la carne como una zapatilla, lo haces en 20 minutos. Me dice Juan que con la olla express. Que no. Con la olla express mínimo yo creo que son 40, 35-40. Juan, no te creo, tío, eso me lo tienes que demostrar. Luego voy a ver un vídeo en TikTok, a ver si es verdad que se puede hacer en 20 minutos con olla express. Me decía, ternera pura y dura, sí, dura está con 20 minutos. Dura está con 20 minutos de cocción. Yo, Juan, tío, te quiero mucho, pero no me lo creo. Este audio de este oyente me he partido toda la caja cuando lo he escuchado. A ver, ¿dónde está? Se me va. ¿Dónde está, tío, tu audio? Aquí. Escúchate esto, escúchatelo. Con atención.
3: Es mortal y su hermano que acabas de contar. Mira, por ejemplo, en mi casa, Tito, por ejemplo, se ponía al aire, ¿no? Si cuando yo entraba del colegio o del instituto el aire estaba súper frío, sabía que ese día tocaba un guiso por cojones. ¡Ole, la gente de La Loca!
1: Había aire acondicionado y tu madre ya estaba preparando los sudores fríos, ¿eh? ¿Sabes cuál es la putada, tío? Que yo, por ejemplo, en casa de mis padres tenían aire acondicionado solo en el salón. Y claro, pues lo típico en la familia, ¿no? Bueno, lo típico, yo creo que es lo típico. Por lo menos en mi casa siempre se ha hecho así. Se comía en la cocina con una mesa grande y se comía en la cocina. Mi madre siempre nos hacía comer en la cocina. En el salón no se podía comer, ¿eh? Ni de coña, que se manchaba todo. En la cocina. ¿Qué pasa? En la cocina no había aire, tío. Y es que unos sudores. Pero unos sudores es que te sentaba hasta mal. Y tu madre, pues es lo que hay. O te lo comes o lo tienes para cenar, niño. Lo tenías para cenar, ¿eh? Como te la jugases, lo tenías para cenar. Mira, el que me ha dicho lo de las dos tazas de caldo por cada una de arroz, le digo, este es de Valencia seguro. Y me dice, que no, que soy de Zaragoza. Una fiesta del pueblo, hice arroz marinero en la peña. Tres sobres del Mercadona por cada dos personas al fuego y en paellera. Si no lo digo, se lo cuelo que flipa. Salió buenísimo. Busco foto y me la ha mandado, ¿eh? Ya sabéis, chicos, de este oyente no os fiéis para una paella que le mete sobres a Tutiplén. Yo quiero los secretos de la paella de verdad, de la gente valenciana. Espera, escúchate este mensaje. Bueno, escúchate, no, te lo voy a leer yo. Juan, mira lo que me ha contestado un oyente a lo que has dicho que un estofado tarda 20 minutos. Me dice, no se lo cree ni él. ¿Qué tiene? ¿El horno de un tanatorio? Es imposible. Y aunque tengas el horno del tanatorio, tío, el estofado hay que hacerlo a fuego suave. Que no, se te queda como una zapatilla la carne. Yo lo que me pasaba a mí las primeras veces. La gente se está descojonando por el WhatsApp, ¿eh? Pero descojonando vivo. No sé cuántos mensajes tengo puesto. Ja, ja, ja, ja, ja, ja, ja.
4: Jo, jo, jo, jo, jo, jo, jo.
1: Así todo el mundo. Oye, vamos a poner más mensajitos, pero en unos minutos, ¿eh? Me estoy partiendo lo que viene siendo Todo lo de ahí abajo con los oyentes hoy, ¿eh? Sois unos grandes. Venga, vamos a tirar con ruta RUFV, hacemos una pausa y a la vuelta seguimos con los platitos de los oyentes o con el cachondeo del estofado.
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0: Uy, iba a decir, mañana es el canta mañana, no, pero mañana es juernes. El canta mañana me mola porque cantáis vosotros, no yo. Ojito a los mensajes que se vienen, la gente está calentita hoy. Buenos días, Adri. Me gustan todos los platos de cuchara, pero donde se ponga un buen cocido con su pringa, que se quite de todo lo demás. Y un buen estofado es hora y media, o dos. Te doy la razón. Pon algo de Anuel, porfa, venga, apuntamos algo de Anuel. A ver, a ver. Juan es de Pamplona, que me decía que se tardaban 20 minutos, me ha dicho, no, pero es que yo me hago un plato para mí solo. No hago para 4 o 5 platos. Yo sigo teniendo mis dudas, pero bueno, vamos a confiar en Juan. Por aquí me decían, buah, patatas, queso, bacon y una buena hamburguesa grasienta. Escucha, eso el fin de semana, ojito, ¿eh? Y me decía, este oyente de Valencia. Me ha dicho, ¿cómo que caldo de pescado en una paella? No, no, no, no, no, no, no, no, no, no, no, no, no. Me pongo yo los efectos. Como valenciano que soy, eso ya es arroz con cosas. O de marisco, no me jodas. ¡No me jodas, güey! Bueno, eso lo diría un latino, ¿no? ¡Qué cachondeo, tío! Es que me lo estoy pasando hoy que flipas. Como buena cocinera que me considero, es imposible que un estofado esté en 20 minutos. Se lo comerá más dura la carne que una zapatilla. Eso lo he dicho yo antes, ¿eh? Pero, bueno, bueno, vamos a ver. Aquí, aquí, a ver. A ver, ¿dónde estaba lo bueno? ¿Dónde estaba lo bueno? A ver, aquí, aquí, aquí. Buenos días, loquitos. Mi madre en verano nos ponía ensalada de judías blancas en vez de guisadas. En invierno, sí de cuchara calentitas. Mi plato preferido, una tortilla de patata no muy cuajada. A mí tampoco me mola cuajada, la tortilla de patata. Y soy del team cebolla. Mira, eso lo podemos abrir mañana. Mañana tortilla con cebolla o sin cebolla. Me decía, por cierto, ¿cómo freír sin quemarte? Me ha parecido muy buena idea lo que has dicho de la botella, Adri, dale ahí, crack. A ver, me ha salido varias veces en TikTok los vídeos esos de gente que coge una botella, la corta por la mitad y mete el tenedor por dentro. O sea, de fuera hacia adentro, porque por dentro no lo puede meter porque no entra a las puntas del tenedor, lo tienes que meter al revés. Pero tampoco salta tanto un huevo con el aceite, por favor. Si os salta una gotita, pues nada, ajo y agua. Te das con el grifo un poquito, ahí que te caiga agua y ya está. Más mensajitos. Juan, como un cocido con su pringa, su tocino salado y el de carne, no hay nada. Hola de Baby Lover para animar la mañana de coger piedras. Venga, tío, lo tengo por aquí preparado el Baby Lover, ¿eh? A ver, ¿qué vienen los audios?
1: Y la buena la que era, la que hacía la mamá, que no falla. De eso de que venía de jugar al fútbol de pequeñito ahí con los chavales, todo sudado, verano, agosto, las 3 de la tarde. Y dices, guau, primo, qué calor. Llegaba el plato de lenteja echando humo ahí por el comedor, primo, guau. Pero no hay nada como una buena carbonara, una buena torraica, unos macarrones, yo soy muy básico. A veces lo mejor es lo sencillo.
0: En las paredes del salón de tu casa sudando y todo, De solo ver las lentejas ahí hirviendo, tío. Dime, es que te las ponía tu madre, o la mía también, me refiero a las madres en general, Con la olla hirviendo y metía el cucharón ahí y decía, ¡cómetelas que se enfrían! ¡Cómetelas que se enfrían rápido, A 45 grados en casa, sudando. Y tú diciéndome, ¿pero me estás vacilando, mamá? ¡Mamá, me estás vacilando! 45 grados y me estás diciendo que me las comas rápido, que se enfrían las lentejas. Si está el chorizo derritiéndose solo. A ver, es verdad, las cosas básicas, yo los macarrones me salen que flipas, pero los hago con muchas cosas, Las cosas básicas, como los huevos fritos que nos ha dicho antes un oyente, eso es clásico.
2: Buenos días, Adrián.
0: Buena, buena.
2: Siempre un placer escucharte todas las mañanas.
0: Gracias.
2: Mi plato favorito, que de hecho lo he hecho hoy, y lo voy a cascar en mi casa y quizás me tiren piedras porque van a dar 30 grados.
0: Se viene calorcito.
2: Pero mi plato favorito es la fabada asturiana, por favor. ¡Qué buena! Así que nada, hoy a 30 grados un platico de fabada asturiana. Y ponme cualquier tema que te guste y os lo dedico a todos vosotros, en especial a ti, por ser tan fenómeno. Un besito muy grande.
0: Un besito para ti también. Fabada asturiana, qué rico. Ahora mismo, aunque haga calor, me lo podría comer, ¿eh? Cuando voy a Asturias, aunque sea verano, bueno, ya sabéis que en el norte no suele hacer tanto calor como en el interior o en el Mediterráneo. Pero, escucha, yo si voy a Asturias, la fabada, lo siento mucho, me la tengo que comer. Es increíble cómo está la fabada asturiana. Por aquí me dicen, Adri, ¿te pasas? ¡Qué hambre! Sí, o sea, me está entrando un hambre a mí también increíble. Me dice, Adri, qué hambre, joder, tanto hablar de comida. No sé por qué has desayunado lengua hoy, fijo. Ojalá, tío, hubiese comido algo. He desayunado café y ya está. Bueno, mira, DC, tío, no había visto tu mensaje. 150 de Yandel. Ahora te lo pongo, ¿vale? Ahora te lo pongo. Me estoy partiendo de risa hoy, pero 100%. Sois unos fucking cracks. Venga, voy a tirar aquí tres temitas seguidos, ¿eh? La gente se está descojonando. Pero hay que poner musicón también.
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0: Menudo palazo de Lucho RK junto a la Pantera. ¡Tócate sola! Oye, este tema se pegó bastante al tiempo de salir, ¿eh? Yo lo estaba poniendo desde el principio porque me parecía un temazo. Le sonaste como un Draco también de estos dos, la Pantera y Lucho, me parece una locura. A ver, por aquí, antes de irnos a publi, un saludo desde Sevilla. A ver si me puedes poner una Ju de Marce, que nunca he visto que la pusieras. Sí, a veces la ponía cuando me ponía a pinchar por las tardes y la he puesto alguna vez. Muchas gracias y a seguir poniendo esos temazos. Y también me ha dicho, ¿podéis felicitar a mi amiga Claudia, que es su cumpleaños y es la mejor y me ha ayudado mucho? ¡Claro que sí! ¡Feliz cumpleaños, Claudia! No sé cuántos cumples, pero felicidades. Vale, pues a la vuelta a la siguiente pausa, ¿vale? Van a ser 3-4 minutitos. Nos ponemos a pinchar en directo, como si estuviésemos en la fucking discoteca, con la controladora, ¿eh? Se viene sesión muy, muy, muy intensa hoy. Así que prepárate, el de Unaju y el de Yandel 150. Bueno, el de Yandel 150 lo voy a tirar después de la siguiente pausa y luego nos ponemos a pinchar. Así que prepárate para lo que viene. Última hora y 47 minutos exactamente, los que nos queda de programa.
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0: poquito de Zetangana, Llorando en la limo. Oye, este tema nunca me canso de escucharlo. Es de mis temas favoritos de Zetangana, por no decir el favorito. Oye, voy a tirar un audio por aquí que me han escrito de Tenerife, de una empresa. Y bueno, como es tema de trabajo, para gente que le haga falta curro, lo voy a tirar por ayudar a la gente, ¿eh? Pues hay gente que no tiene trabajo. Para que lo encontréis rapidito. A ver, venga, vamos a ver. Tiro el audio y nos ponemos a pinchar.
1: ¿Qué pasa, locos y locas? Nada, para dejarle un mensajito aquí difundido. Grúa Antonio, número uno en Tenerife. Está buscando gente para trabajar con carnet C. Pues si a alguien le interesa, que más, que vaya por la empresa o deje su currículum o llame por teléfono. 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Que tengas ganas de trabajar, que es lo más importante. Hay buen rollo, buen compañerismo y sobre todo es una maravilla trabajar aquí.
0: Vamos.
1: Nada, chico, un saludo y ponme la musiquita para yo seguir trabajando, la de Quevedo y Elvis Crespo.
0: Bueno, pues la gente que quiera currar o que necesite currar, ya lo sabéis, ¿eh? Yo por ayudar a la gente, más que nada, los que no tengan curro. Vale, por aquí me decía, a lo mejor son las costillas con papa y piña. Uf, la primera vez que escucho eso, ¿eh? Pero las papas con mojo picón, cada vez que voy a las islas, es para comer y para cenar las pido. Locura, tío, lo del mojo picón me flipa. Vale, nos ponemos a pinchar en directo, prepárate para lo que viene, ¿eh? Mezclitas una detrás de otra, pim pam. Como si estuviésemos en la disco.
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0: Menudo temazo de Chilly Fernández que te acabo de pinchar, el Gata Linda, me flipa este tema. Me parece el mejor de estos dos artistas. El Cocolexus también me mola mucho, Dale, Cocolexus. ¡Qué temazo! Oye, el tema de Detective Raúl Alejandro llevaba sin pincharlo muchísimo tiempo, se me ha venido a la cabeza. Digo, venga, vamos a ponerlo aquí en el primer tramito de sesión en directo. Ya lo sabes que nos quedan otros dos tramos más de programa pinchados aquí en directo. Con el musicón que nos ponemos ahí un pelín, le damos un poquito más al acelerador de Urbano y ponemos modo discoteca, Nos ponemos calentitos. 3 minutos y enseguida estamos de vuelta.
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0: resumen, si quieres hacerme una petición. Voy a estar chequeando el WhatsApp de la loca y mi Instagram mientras pincho. 62340-7273, 62340-7273. WhatsApp de la loca y mi Instagram, adrianele.dj. Ahora sí que sí, continuamos.
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0: Anuel doble A con este amanece. Oye, segundo tramito de sesión realizado. Nos queda uno más. Por aquí me decían, hola Adrián, ponme la canción nueva de Anuel y Roa. Vamos a ver. Venga, te la pongo en el siguiente tramo, ¿vale? Le acabo de ver el mensajito. Estaba centrado pinchando y se me ha ido. Menudo tramo de sesión. O sea, había algunas mezclitas muy guapas, ¿eh? Me las tengo que apuntar. Me dice... Y aquí the fucking master of the universe, Adrián L. Lo mismo te parte las caderas con el musicón que pone... Que te hace un estofado. Eso es verdad, tío, ¿eh? Eso es verdad. Lo mismo te pongo unas mezclitas aquí guapas que hago un estofado de puta madre. Buenos días. ¿Puedes ponerme la de exclusivo para el Sugar de Salamanca? El Sugar tiene apodo de ser el fucking master folletti de Salamanca, ¿eh? He puesto la parte exclusivo, la de Psycho, que es la que más me funciona en la discoteca, porque el tema es muy largo y siempre pongo esa parte. Chicos, pequeña pausa. Enseguida estamos de vuelta, ¿eh? Nos quedan 37 minutos y unos 20-25 de tramo pinchado en directo. Por cierto, en este tramo también vamos a poner un par de temitas de Dembow, que antes me han pedido algún tema de Dembow y se me ha ido la cabeza y no he puesto ninguna. Quería poner alguna en este tramo y he estado en BPM muy altos, pero no he puesto Dembow. Así que nada, 3 minutos y continuamos con las mezclitas en directo en el Urban Morning de hoy miércoles.
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0: Y por aquí me estaban pidiendo el tema de Matadora de la Bichota, así que venga, le hemos dado cañita, ¿eh? Perreíto lento, hasta el piso. Despacito, suave, suave, suave, como solo la Bichota sabe hacer. Por aquí, la de Amanecí en la Playa. Venga, la ponemos. Vamos a empezar el tramo de sesión con ese temita. Marta, a través de Instagram, ya sabéis que cuando me escribís por Instagram, bueno, pues leo el nombre, ¿vale? No doy más datos, solo el nombre de la cuenta. No doy ni apellido ni nada, pero a referirme a vosotros me gusta. Hola Adri, cómo echaba de menos escucharte, pero desde que estás por la mañana me alegran las horas de trabajo. Eres un partidazo de chaval, sabes hacer de todo. Lo que decía DC, te hago un estofado como que te hago unas mezclas en directo, no pasa nada. Solo felicitarte porque no necesito pedir nada. Todo lo que pinchas mola. Seguir así. Oye, muchas gracias, Marta. Ya sabéis que cuando pinchamos, pues bueno, intentamos... intento poner temas que suelo poner en la discoteca. Que no pongo en la fórmula, ¿no? Un poquito más perreo, un poquito más urbano. Para salir un poquito de la zona de confort, ¿no? Que escucháis siempre. Pues bueno, le pegamos un poquito por ahí. Que me encanta poner... Ya sabéis que me gusta mucho el perreo y el urbano, urbano. Urbano, urbano. Raro, raro, raro. Por aquí me decían, buenos días, ¿podéis poner Lola de Lucho RK, porfa? Te la pongo mañana, crack. Es que es un tema muy lentito y me fastidia un poco el ritmo que llevamos. Chicos, último tramo de sesión pinchado aquí en directo. Nos vamos a por Amanecí en la Playa. Menudo temazo, menudo clásico. Y luego voy a poner un temita de Quevedo, ¿vale? Que antes me han pedido la de La Graciosa desde Tenerife, pero ya la habíamos puesto. Pero va a sonar temazo tras temazo de nuevo, así que no te muevas.
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0: Bueno, pues como he dicho hace unos minutitos, íbamos a poner en la mañana de hoy un poquito de dembow para ir cerrando este programita de Urban Morning de hoy miércoles. Nos queda un par de temitas más por poner. Uno de ellos va a ser el nuevo de Anuel junto a Roa, ese Vamos a ver, que me lo han pedido y se me ha olvidado ponerlo, pero lo vamos a poner a la vuelta de la siguiente pausa. Y el otro temita, pues te dejo ahí con las ganas de que lo sepas antes de cerrar el programa.
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1: Bueno, pues sonando penúltimo tema de la mañana de hoy, Roa junto a Anuel, doble A. Vamos a ver lo último de estos dos artistas. La verdad es que el estribillo está muy guapo, hay que decirlo. Se la han sacado con el estribillo, chicos, chicas. Pues último tema, a ver, ¿cuál? Bueno, pues una petición que tenía por aquí, que también tenía pensado ponerlo, Me decían, buenas Adri, a ver si te puedes poner la nueva de JC Reyes y Mike Tower. Gracias, un saludo. Bueno, la nueva de JC Reyes y la última, porque dijo ya que se iba a retirar, no sé qué, pero bueno, en realidad se ha hecho un AK nuevo y creo que se ha puesto Yo Soy la Máscara o algo así, Tengo que chequearlo otra vez, lo vi ayer. De hecho, ya ha sacado un tema con ese AK. Así que vamos a ver qué rollito nos trae. A mí el tema me ha molado bastante, El tema que ha sacado con ese AK me ha gustado bastante. Es muy urbano, pero me mola. Así que lo dicho, nos despedimos con Si Me Quieres de JC Reyes, My Tower. Ha sido un auténtico placer estar otro día más, 5 horas con todos los oyentes de La Loca. Un saludo muy fuerte, sobre todo a los que escuchan desde las 7 hasta las 12 de la mañana, que sois unos grandes. Y cada vez son más y más y más oyentes lo que me estáis diciendo, que escuchéis el programa entero. Así que, pues eso, hacemos 3 horitas de fórmula, luego...

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1: Pilla, hay ojos que no se hacen los ciegos porque las paredes no solo tienen oídos, ¿viste? También tienen bembas.

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